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Te acompaña DJ Jermaine. 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Te acompaña DJ Jermaine por Tino 94.9.

0: 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Especialmente ahora que estamos regalando $1,000 con cash para el gas una vez por hora. La primera palabra clave mañana a las 9 de la mañana en el show Enrique Santos con Dayanara Torres. Después una nueva al principio de cada hora hasta las 9 p.m. conmigo en la noche, DJ Jermaine.
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1: Buenísima que está esta, se llama De Lejitos de Jay Wheeler. Disfrútala. También viene por ahí en camino música de Manuel Turizo y Karol G.

Sí, 94.9, número uno para hits de hoy, a bachatear, a ver al merengue y de todo un poco urbano con Manuel Turizo, nuestro iHeartRadio Fiesta Latina. Él va a estar ahí junto a ti el 17 de octubre, que Stay Center. Garantiza que estés ahí, como comprando tus boletos right now por Ticketmaster.com, o gánatelos con nosotros mañana, ¿ok? Pendiente. Te acompaña por aquí DJ Jermaine por 94.9, número uno para hits de hoy.

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1: Artista que va a estar junto a ti cantándote esta en vivo, Eladio Carrión, para nuestro iHeartRadio Fiesta Latina 17 de octubre. 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

0: 94.9, número uno para hits de hoy, DJ Jermaine en tu domingo. Mañana seguimos regalando dinero con cash para el gas, tu oportunidad de ganarte $1,000 y después usted le pone gas si quieres o te lo gastas en otra cosa. Vas a tener, mejor dicho, 13 oportunidades mañana empezando a las 9 de la mañana, una nueva cada hora hasta las 9 de la noche conmigo, DJ Jermaine.
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1: Esta se llama Ya Pa' Qué de Farruko junto a Gracie, Steve Aoki en la producción. By the way, Farruko y Gracie estará contigo este año en nuestro iHeartRadio Fiesta Latina. Los boletos por Ticketmaster.com. Eso va a ser 17 de octubre, ¿ok?

Somos T94.9, número uno para hits de hoy. Seguimos con los artistas que van a estar en nuestro iHeartRadio Fiesta Latina. No te hablo de Karol G, te hablo de Bless, still Colombian, right? Todavía estamos ahí en Colombia con los artistas pegados. Y vas a estar este año contigo, el 17 de octubre, iHeartRadio Fiesta Latina, que se escena los boletos por Ticketmaster.com, all right? Get them right now. Te acompaña por aquí DJ Jermaine. Somos T94.9, número uno para hits de hoy. Karol G, posiblemente el próximo año, o de repente nos cae sorpresa. 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

0: Somos Tu 94.9, número uno para hits de hoy. 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
1: Miami está pidiendo más Cubatón y aquí complacemos con Dichábate.
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0: 94.9, número uno para hits de hoy. Yo sé que los lunes los miramos, lo miramos con un mal ojo, pero ¿sabes qué? Oye, mañana tú tienes la oportunidad de ganarte $1,000 con cash para el gas. Una nueva palabra clave cada hora, la primera a las 9 de la mañana y la última a las 9 de la noche conmigo, DJ Jermaine, pendiente.
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1: El Young King va a estar junto a ti este 17 de octubre en Kersey Center, Downtown Miami, en celebración Big Time. Nuestro iHeartRadio Fiesta Latina llega 17 de octubre, así que compre su boleto entrando a Ticketmaster.com para cantar esta junto a Mike Towers en vivo. Se llama Una Nada Más. Te acompaña DJ Jermaine.

Tu 94.9 número 1 para hits de hoy. Espero que estés disfrutando de tu fin de semana hasta el último segundo conmigo. Te acompaña DJ Jermaine por el Instagram. Nos mantenemos también comunicados. DJ Jermaine Radio, G-E-R-M-A-I-N. All right, de gato contigo hasta la medianoche.

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0: Tu 94.9, número uno para hits de hoy. DJ Jermaine en tu noches, gracias a Dios. Mañana de vuelta también de 7 hasta la medianoche. 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
1: Oye, señor Gaki, pero igualmente está buenísima. Él es Ale, que también va a estar en nuestro iHeartRadio Fiesta Latina. Sí, quédate lo más reciente, está buenísima.
2: Es el lugar.

Alright, seguimos alright, una hora más con DJ Jermaine, disfrutando tu fin de semana hasta el último segundo por Tino 24-9, número uno para hits de hoy. Te debo música de Ozuna en camino, también Maluma, Wisin y Yandel, Chris Brown on the way.

0: 94.9, número uno para hits de hoy, enamorado o no. 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Te acompaña DJ Jermaine.
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1: Solecito Vení, éxito aquí de Gracie, que va a estar también en nuestro iHeartRadio Fiesta Latina. Esta te la canta con Rawayana.

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1: Go Kingston.
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1: Éxito Capo in the house. Vamos ahora, mijito, con Zion y Tencho. La Ducaste te acompaña DJ Jermaine esta noche por ti 94.9. The perfect melody. 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
1: Con esta me despido hasta mañana, si Dios me lo permite. Regreso a las 7 de la noche. Él es el Sauce Boy, Eladio Carrión, que van a estar, va a estar este año en nuestro iHeartRadio Fiesta Latina. Van a estar porque la lista está buenísima, todos los artistas como Farruko. Pero bueno, pues Eladio Carrión is gonna be there cantándote esta que se llama Polaroid.

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7: Iniciamos nuestra semana con cielos un poco nublados, tormentas y chubascos dispersos también, mínimas en los 90 en Hialeah, en los 90 también en Hollywood y esta noche mínimas en los 80. No guardes esa sombrilla todavía porque mañana continúa la lluvia con cielos un poco nublados y máximas en los 90. Soy Claudia con Tu Tiempo.
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3: Yo conmigo, yo con él, él delante y yo tras él. Buenos días por la mañana. Hoy es lunes 3 de agosto. Feliz amanecer. 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
4: Good morning. How are you? Monday. I love Mondays. You?
3: Monday.
5: Buenos días.
3: Buenos días, my lady. Sí, ok.
5: ¿Qué te pasa?
4: Ok.
3: No nos pasa, no sucede, Chuma Lady. DJ Extreme, Jaro Valenzuela, Julio Producer. Good morning, familia. Trae la clavada telefónica. Llamamos a un hombre como la administración de su building para multarlo por hablar muy alto.
6: Para eso estamos en un país libre que podemos expresarnos y decir todo lo que tú quieras.
3: Simplemente va a pagar las multas de $50 cada vez que un vecino suyo se queje.
6: Mira, mira uno que me sube la presión a que me llame un comer. Como tú. Ah, la bobería esa. Así que no me llames más, ¿ok?
3: La clavada de hoy es super funny. La escuchas a las 7 y 10, 8 y 10 y 9 y 10 de la mañana. All right. ¿Tú saldrías con alguien que ya salió con un conocido tuyo? Somebody that you know.
7: Uy.
3: A friend.
4: Que si he salido con alguien.
3: Uh-huh.
4: Que fue pareja de una amiga.
3: Yeah.
4: Uy, no.
5: ¿Por qué no? Claro que sí.
4: No, porque eso me pone a pensar que estaba pensando ella todo este tiempo. No.
3: Hey, hay quienes creen que salir con la expareja de un amigo o amiga, un compañero de trabajo, incluso un familiar, puede causar problemas. Mientras que otra gente creen que nadie tiene derecho a decir con quién puedes estar, obviamente. ¿Saldrías con alguien que ya salió con un conocido tuyo? Yes or no, háblanos por el WhatsApp 305-605-9494. Óyeme, ¿has enviado decenas de solicitudes por LinkedIn y nunca te llaman? Bueno, el fiscal general del estado de Texas abrió una investigación contra LinkedIn por acusaciones de que la plataforma estaría mostrando ofertas de empleo falsas o inactivas, conocidas como ghost jobs. La investigación busca determinar si LinkedIn engañó a los usuarios al promover suscripciones de pago sin dejar claro que algunas vacantes esas publicadas ahí podrían no representar oportunidades reales de contratación. It's a ghost job. It doesn't exist.
4: No.
3: So you're sitting there saying, I qualify for this. You start applying and it turns out that it's crap.
4: Ay,
3: it's BS. It doesn't exist.
4: No hagan eso.
3: No, por favor. Oye, ¿pagaría por un restaurante con estrellas Michelin? Eso es like the top. Que sirve hormigas.
4: No.
3: El famoso chef enfrenta la posibilidad de ir a la cárcel por incluirlas en su platillo. It's coming up next. Los detalles.

0: Good morning, yo soy Enrique Santos, ella es Dayanara Torres. Feliz amanecer. ¿Pagarías por un restaurante con estrellas Michelin que sirve hormigas?
1: No.
0: Have you ever eaten?
1: No. Pero hay países que comen bugs.
0: They do. En México, los chapulines.
1: Bichitos raros.
0: Bichitos raros, las hormigas covered in chocolate. All types of stuff.
2: ¿Qué restaurante es ese para ir para allá a comer eso?
0: Los fiscales en Corea del Sur solicitaron un año de cárcel para el dueño de un restaurante con dos estrellas Michelin, acusado de importar y servir cerca de 49,000 hormigas provenientes de Estados Unidos y de Tailandia durante 4 años. So, resulta ser que las hormigas se estaban utilizando como decoración en sorbetes y otros platillos, pero no formaban parte de las 10 especies de insectos autorizadas para el consumo humano según la ley surcoreana. Además de la pena de prisión, la fiscalía pidió una multa de 20 millones de wones, viene siendo unos $13,500. El chef admitió que servía hormigas, aunque aseguró que solo aparecía en una pequeña parte del menú de 15 tiempos y que los clientes podrían elegir otra opción.
1: Pero güey, pero me parece, ¿no? Estoy acá concluyendo aquí. Que podía poner otro tipo de hormigas, pero aparentemente las que puso son parte de las que están autorizadas.
2: ¿Por qué rayos están comiendo hormigas? Comen carne, comen
1: porque
2: pollo.
1: Así son la gente fancy, comen cosas raras.
3: ¿Tú te imaginas ese tipo en la cárcel?
4: What are you here for, man?
3: ¿Por qué tú estás aquí? No, porque maté a 3 personas y tú, tráfico de hormigas.
4: Like, come on, bro.
0: Silly stuff.

0: simple cambio de horario podría transformar la vida de los estudiantes? Bueno, los resultados de este estudio están sorprendiendo a muchas personas. Te traemos los datos a continuación.
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0: Bueno, Dayanara, háblanos de este estudio, que supuestamente entrar al colegio o al trabajo más tarde could be good for us.
1: Ok, so en Reino Unido hicieron este cambio en las clases. En vez de empezar a las 8:50 de la mañana, lo cambiaron a las 10. Eso nada más hizo que ausencias por enfermedades bajaran el rendimiento de los estudiantes mucho mejor. Yo creo que es porque pues descansa un poquito más.
0: Claro, o sea, 1 hora y 10 minutos puede hacer un gran cambio. Imagínate que tu día, de todos nosotros que estamos escuchando ahora mismo, imagínate tú poder entrar a la clase o a tu trabajo 1 hora después o 2 horas después. Sí. Pero entonces son 2 horas más que tienen que agregarte al final, ¿no?
2: Es un momento, es un momento.
3: Wait a minute.
0: Right, where's the catch? Where's the catch?
1: No, pero cuando regresaron a la hora de antes,
0: sí,
1: volvieron las enfermedades y volvieron a cambiar las cosas.
4: Volvieron las excusas. Porque llegando a las 10 de la mañana, 50% de la gente hacían bien. Cuando regresaron a orar, todo el mundo, 30%, llamaba enfermo. ¿Eso qué te dice? Comiencen tarde, duermen cómodo más, exactamente. ¿Y qué te importa si te terminan más tarde? Así están en la escuela y no en la casa comiéndose toda la comida.
2: Exacto, en la casa comiendo tortilla.
3: Tortilla.
0: ¡Ay, qué rica por tu madre! Hablando de madres, una madre se volvió viral ahora al revelar que le regaló a su hija más de $48,000.
1: ¿Qué es eso?
0: En un cumpleaños importante. Fíjate que el dinero provenía de años de pagos de manutención que recibió del padre de ella, ¿ok? Wow. Pero en lugar de gastárselos, decidió ahorrarlos en una cuenta de alto rendimiento. Oh. La mamá cogía este dinero, lo metía en una cuenta y eso estaba creando intereses. La mujer explicó que cubrió todos los gastos de su hija con su propio sueldo y dejó que ese dinero que el padre puso ahí, que su papá puso, okay, creciera con el tiempo. A llegar ahora, cuando cumplió ahora mayoría de edad, a los 18 años, la hija recibió una suma de que le dio un gran impulso para empezar su vida. Pero no dicen en qué cantidad de dinero.
1: 48,000.
0: Oye, $50,000 que tengas ahí para tú gastar lo que quieras.
4: Sabes que la gente está criticando porque dice, si ese era el child support que daba el papá, entonces, like, era para la hija, sí, pero ella decidió ahorrarlo y dárselo cuando cumpliera 18.
0: A la hija.
4: So it's like, other people get child support, don't even give it to the kids. They use it for the nails, hair, and other stuff that's not for the kids.
2: So, dicen, como quien dice, como si fuese el pago de una babysitter. Dicen, como que este dinero es para mí. No, no, yo voy a compartir o whatever, esto o lo otro.
0: ¿Pero quién está criticando a la madre?
4: No, las redes, diciendo, si ese child support era para que se lo diera al momento, no para ahorrarlo y después dárselo.
3: Las redes, f*** it.

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0: Lo bueno se puso
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3: Good morning, happy Monday, 3 de agosto. 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Trae en la clavada telefónica. Llamamos a un tipo como la administración de su building donde él vive para multarlo porque habla muy alto.
4: Para eso estamos en un país libre que podemos expresarnos y decir todo lo que tú quieras.
3: Simplemente va a pagar las multas de $50 cada vez que un vecino suyo se queje.
4: Mira, mira uno que me sube la presión, es que me llame un comer. Oh, yeah. Como tú. Para sacar las boberías esas. Así que no me llames más, ¿ok?
3: Esa es la clave que vas a escuchar a continuación. No te lo vayas a perder. Oye, y háblanos por WhatsApp. Queremos saber si tú saldrías con alguien que ya salió con un conocido tuyo. Hay quienes dicen que salir con la expareja de un amigo o un compañero de trabajo o incluso de un familiar puede causar problemas. O quizás te trajo problemas a ti. Queremos saber qué problemas te trajo. Mientras que otras personas piensen que no hay ningún tipo de problema. Entre adultos nos entendemos y que nadie tiene derecho a decir con quién tú debes de salir o no. El WhatsApp 305-605-9494, 305-605-9494.

0: All right, so check this out. Llamamos a este hombre como la administración del edificio donde él vive para decirle que él habla muy alto.
1: ¿Cómo?
2: ¿Qué?
3: Hello.
4: Yes, good afternoon. Mr. Martinez, please.
3: Yes, sí.
4: Yes. Hi, this, you don't speak English?
3: No, English.
4: Okay. Estoy llamando a tú, del manager del building, donde usted vivo.
3: Okay. ¿Qué pasó?
4: Are you aware of the new rules?
3: No entiendo lo que estás hablando, amigo. Háblame en español.
4: No, usted debería de hablar en inglés. Está en los Estados Unidos.
3: ¿Quién te dijo eso a ti? No, yo no tengo que hablar inglés nada. Yo soy cubano y los cubanos hablamos el español.
4: Señor, mira, yo no quiero problemas. Hay una nueva ley en el building y es que usted no puede hablar demasiado alto. Le estamos dando multa de $50 cada vez que sus vecinos se quejan porque usted está hablando demasiado alto adentro de su apartamento. ¿Por qué usted siempre está discutiendo y hablando en voz alta, gritando?
3: Estoy hablando alto yo hablo como yo quiera, como me dé la gana. Yo hablo con mi mujer ahí como yo quiera y grito cuando besa, para eso yo pago la renta.
4: Not anymore.
3: No, yo no entiendo nada de inglés, te dije, háblame español.
4: Multa, usted no entender, ticket, multa, violación, multa. Violation, yes, $50.
3: No, ¿cómo me vas a poner una multa por hablar alto yo en mi casa? ¿Qué cosa es eso? ¿Hasta cuándo aquí las cosas aquí en este país? Vaya, increíble.
4: Este es un país, yes, increíble, que usted no se sabe comportar y no entiende las reglas y no respeta a sus vecinos. Esto es un país de ley y de orden. Y usted no debería estar hablando demasiado alto. Quizás le recomiendo tomar menos café cubano. Le puede ayudar a bajar, you know, la presión. Quizás usted tiene la presión sanguínea demasiado alta.
3: Café cubano y café cubano. Yo el café cubano no lo tomo, me pone prieto. Yo lo que tomo es mucha cerveza, pero no, yo hablo como me da la gana a mí. Alto, para eso estamos en un país libre que podemos expresarnos y gritar todo lo que tú quieras.
4: Señor, usted tiene dos opciones: dejar el café cubano para evitar que usted hable muy alto, o simplemente va a pagar las multas de $50 cada vez que un vecino suyo se queje cuando esté escuchando el alarde y las bullas y gritos y chusmería que sale de su apartamento.
3: Mira, a mí lo único que me sube la presión es que me llamen como como tú, para estar en las boberías esas. Así que no me llamen más, ¿ok?
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0: 844, y es Enrique Tema Caliente. ¿Saldrías tú con alguien que ya estuvo con una persona conocida, un familiar, una amistad? ¿Te ha pasado? ¿Te está pasando actualmente? ¿O eres tú esa persona que está saliendo con una persona, el ex de un primo o de una prima? Llámanos, 844, y es Enrique. También nos puedes hablar por el WhatsApp, 305-605-9494. Buenos días.
1: Sí, vámonos con Jenny.
0: Jenny.
2: Sí.
0: My mama always said life was like a box of chocolates. Never know what you're gonna get. ¿Cómo está, Jenny?
2: Bien, gracias a Dios. ¿Y ustedes?
0: Muy bien, gracias a Dios. ¿La familia qué? ¿Qué volá? ¿Cómo tú?
1: ¿Qué volá con los niños?
0: ¿Qué volá con los niños? Sí.
2: Me pasó un caso con una prima que ella se metió con un tipo, dejó el marido, se metió con un tipo y cuando lo presentó era un ex mío.
0: Ella no sabía.
2: Él no sabía, él no le había dicho nada. Pero cuando yo le dije en privado, ella se hizo enemiga mía.
0: Prima.
3: Wow.
2: Me bloqueó de todos los lados. De todos los lados me bloqueó, a mí, a mi hermana, a mi papá, a todo el mundo.
4: Oh, wow.
2: ¿Y ahora mismo ella es enemiga mía?
0: Siguen siendo enemigas.
2: ¿Ella
0: sigue con el tipo?
2: Ella era como mi prima hermana.
4: Oh, ¿ves? Qué fuerte.
1: O sea, ellos habían estado en el mismo lugar en fiestas y cuestiones de familia antes de ustedes separarse.
2: No, ella no lo conocía.
4: Ella no sabía.
1: Él sabía que ella existía, ella no sabía que él existía.
4: Él sabía.
2: Sí,
4: Jenny.
2: Él sabía que ella era mi prima.
4: Ahí está el detalle. Él no le dijo nada
2: a ella.
0: Espérate, ¿qué es peor aquí? ¿Y qué te ofende más? El hecho de que él sabía y a espaldas tuyas conquistó a tu prima, o el hecho de que tu prima está bloqueado y está fuera de tu vida.
3: Atiendan, que esto es importante, no lo voy a decir. ¡Atiende!
2: A mí no me importa a él, porque eso fue algo del pasado. A mí me importa lo que ella
0: tiene. Te molesta la prima.
2: Y lo que vaya a pasar, y lo que le vaya a pasar a ella en un futuro, porque es un perro.
0: Y no te da
4: porque
0: vaina.
4: Ella sabe los detalles, ella sabe.
0: Sí, pero
4: los
0: no
4: detalles.
0: Te da vaina que ella esté disfrutando ese perro que tú disfrutaste por un ratico.
1: Hey.
2: Bueno, eso son cosas de ella.
4: De segunda mesa.
0: Vámonos al WhatsApp por aquí, qué vaina.
1: Wow.
0: Vaya arreglo ahí.
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0: Buenos días, María, ¿cómo estás?
6: Buenos días. Le voy a hacer una anécdota que me pasó muy particularmente a mí en Cuba, vivía en Cuba.
0: Uh-huh.
6: Estaba en la secundaria y mi hermana ya estaba en el preuniversitario. Una hermana que yo tengo por parte de padre. Yo tenía un noviecito y llegó un circo al pueblo.
4: ¿Un circo?
6: Y fuimos con mi familia, todo el mundo, y allí yo iba a presentar a mi novio, a mis hermanos.
4: Uh-huh.
6: Y cuando mi novio me vio con mi hermana, se me perdió, no lo vi. Y al final nos dimos cuenta que era el novio de las dos, era el mismo novio.
4: ¡No! ¡Espera!
6: No sabía que éramos hermanas.
0: Estaba con las dos a la misma
4: a
0: vez.
4: La
0: ustedes
4: vez.
0: No sabían. He was playing both.
6: Sí, porque eran, ni nosotros sabíamos tampoco, somos hermanas por parte de padre, no vivíamos juntas.
4: ¡Oh, wow!
0: Okay,
6: resulta
0: justo.
6: Ser que cuando nos enteramos, decidimos un domingo ir a un matiné juntas.
0: Bien.
6: Yeah. Y fuimos juntas. Y lo buscamos, y él no llama qué hacer. Al final se quedó sin ninguna duda.
0: ¡Wow! ¡What a trap! Bueno,
4: pero él no lo sabía, Uh-huh. Cuando se dio cuenta, se asustó, por eso he didn't show.
3: No,
4: pero
3: tú estás defendiendo al tipo.
4: Sí, porque no es como que él lo sabía, no lo estaba haciendo de secreto. Bueno, sí.
0: No, da ganada.
4: Estaba saliendo con dos a la vez. Ya,
0: ¿qué talento?
4: Right.
0: Pero espérate. Acuérdense, estaba con las dos a la vez porque era en el circo y el tipo no era malabarista, ¿no? Entonces, era su talento.
4: He was juggling.
0: Oye, ¿cómo se habrá llamado ese circo? Sé que fue en Cuba, pero sería bueno. Tenemos aquí a Jaro, que puede. Él le encanta mucho el circo, pues le gustaría participar ahí también.
1: Payaso.
6: Eso hace muchos años, no me acuerdo.
0: Tú, quiero saber la verdad. ¿En algún momento pensaste, dígame, me quedo con él y aparto a mi hermana?
6: No, no, no. Mi hermanita, aparte que no es de padre y madre, mi mamá siempre nos inculcó que esa era tan hermanita de nosotros como los demás. Incluso mi hermana está en el medio de mis hermanos. Yo tengo tres hermanos mayores, está ella y después estamos los dos más chiquitos. Pero mi mamá nunca nos crió con odio, ni nada. Siempre dijo que sea tan hermanita de nosotros como los demás y nos queremos muchísimo.
4: Wow. Ah, qué lindo.
0: A ver, Chumaleri, ¿cuál es la pregunta que tú tienes para ella que te veo inquieta?
7: ¿Cuál de ustedes dos está mejor? ¿Cuál está más gorda?
0: Es estúpido.
6: Yo, por supuesto, yo soy la más bella.
0: Dice yo, por supuesto. Exima, ¿qué tenemos ahí?
4: Humildad, humildad ante todo.
0: Claro.
1: Tenemos a Lucía, Lucía.
0: Lucía.
8: Buenos días.
0: Buenos días, Lucía, cuéntanos.
4: Lucía.
8: Bueno, pues a mí me pasó con una prima también.
0: ¿También?
1: Oye, pero está hablando con las primas aquí.
0: ¿Están escuchando? Son primas, no son los primos. Los primos respetan a la jeva de los primos.
1: Y todas esas mujeres.
0: Sí, por eso.
1: El bro code está más fuerte que el girl code.
0: Claro, es lo que hemos comprobado aquí hoy.
4: Sí, me imagino que sí.
0: A ver.
8: Sí, entonces la empresa era mi novio, ¿verdad? Todo el mundo lo sabía, eso era algo público, ¿verdad? Después nosotros nos dejamos. Y ella se metió con él. Ella es mucho más mayor que yo también, por cierto.
4: ¿Pero ella te preguntó?
8: No, ella es la única estúpida que dijo que ella no sabía que él era mi novio. Y todo
4: ¿Y cómo? ¿Que no se acuerda? Le dio amnesia.
0: Pero espérate, yo no entiendo esta vaina también, Diana. ¿Cómo tú le preguntas a una amiga tuya, entre los amigos, no sé, esto, las mujeres... Porque tú le preguntaste a ella y ella te preguntó, o sea, ¿cómo tú pides permiso? Ven acá, ¿me puedo jamar a tu ex? O sea,
1: well, there's a code, man. It's bros before those and chicks before... I can't say that other word.
0: Dick's Sporting Good.
1: Exacto.
8: Ella no sabía.
4: Sí,
8: pero
4: no
8: que
4: sabía.
8: Toda la familia lo sabía, era algo público. Hasta su misma familia, su mamá y todo, tenían hasta vergüenza. Decían, ¿cómo es que tú te vas a meter con ese muchacho si tú sabes?
4: ¿Y están juntos todavía?
8: No, esa gente no está junto. Pero lo que pasa es que ella tiene su pareja, él tiene su otra pareja, y ella como quiera vive celando. Y ella quiere saber si hasta yo hablo con ese muchacho.
1: Locura. Oh, wow. Crazy.
4: Wow.
0: Se ha reventado aquí el WhatsApp.
1: Sí, ya escuchamos. Eso está disparado.
0: Vamos a activar. No, y tiene mensajes aquí para Cindy también. Cindy, vamos con tu mensaje ahora a continuación. Y dice Cindy también que Harold le tumbó también unos tickets aquí que quiere hacer el reclamo. Quiero saber si tú saldrías con alguien que ha salido con un ex o un conocido, si alguien te lo ha hecho a ti. 844 Yes Enrique, el WhatsApp 305-605-9494. Buenos días.
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0: esta mañana estamos hablando acerca de personas que se atreven a salir con exes relacionados a nosotros, con amistades, hasta con familiares también. 844 y es Enrique, ¿cuál ha sido tu experiencia? Por el WhatsApp también nos puedes hablar, 305-605-9494.
1: Buenos días. Un gran saludo para la gran radio escucha de Enrique Santos y Dayanara Torres. Bueno, a mí me pasó lo siguiente. Estuve enamorado de una muchacha. La muchacha nunca me paró. Nunca me paró nada porque ella estaba en la universidad. Yo me la pasaba era trabajando, no estaba estudiando. Y bueno, pasó así. Resulta que la prima sí me paró. Un día fuimos a una fiesta, terminamos besándonos, establecimos una relación. Y bueno, pasó lo que tenía que pasar.
2: Chupapi.
1: Al transcurrir el tiempo, salí nuevamente con esa muchacha, con mi primer amor.
0: Vaya.
1: Y pasaron cositas, estando yo con la prima.
0: Ay.
1: Y bueno, pues eso quedó entre secreto entre ella y yo. Pero de ahí no pasó más.
3: Serio.
1: No pasó a mayores.
4: ¿Cuál es tu nombre?
1: Y actualmente, después de 28 años, sigo con la prima de mi primer amor.
3: Sin vergüenza.
1: 28 años juntos.
4: Oh, wow.
1: Un fuerte abrazo, saludos desde Venezuela. O sea, de un venezolano aquí en la USA.
0: En Doral.
3: No te rías, charlatán.
5: Buenos días a todos, a toda esa gente linda en la cabina. Aquí lamentablemente tengo que apoyar a los hombres, ciertamente. Esto es como un código que existe entre los hombres. No conozco muchos hombres que luego se emparejan con conocidos o parejas de sus conocidos, pero sí mujeres. Las mujeres somos un poco más desleales en ese sentido. Feliz día, pásenla lindo.
0: Yo creo que quizás
3: la manifestación de la carne del diablo.
0: Sí, pastor. Aparte, yo creo que esto es culpa de ustedes las mujeres, de
4: ¿qué?
0: Que no pueden aguantar un secreto. El hombre tiene más.
4: ¿Cómo que aguantar un secreto? La palabra secreto ya está mal.
0: Yo creo que es más fácil para el hombre aguantar sin no decir nada y puede tranquilo, se pueden guardar un secreto. Las mujeres como que eventualmente explotan y lo tienen que contar todo. Entonces también se ponen a comparar en el salón. Ay, mija, conocí un tipo que está riquísimo y me lo hace de un salvaje.
6: Enrique,
0: entonces eso es lo que
6: deja
0: hace
6: de hablar.
0: Es,
6: en este caso, es obvio que son se conversan las primas.
7: Hey,
6: sí. Todo lo que hemos escuchado es prima.
7: Familiares en competencia, sí. Y las competencias terminan en la ruptura y luego este se empata con este y este.
0: ¿Qué hemos aprendido hoy?
6: Que las primas se primen
4: no.
6: O comparten a los novios.
4: No, sí. Que hay un código. Bueno, es que también depende.
0: ¿Qué código,
4: de lo que
0: Dayanara, si las primas, que no hay ningún código entre ustedes? Estamos
7: no,
0: viendo que
7: el código existe, lo que no lo sigue.
0: Ustedes, las mujeres, por lo que estamos escuchando, se jaman a los exes de su prima. Eso es lo que hemos aprendido hoy.
4: No.
0: Chuma, ¿qué tú crees?
2: Ven acá a ganar y tú no tienes primo, porque me interesa mucho prima.
4: Ave María.
2: Sería bueno yo conocer un primo de eso tuyo, porque si están lindos así como Dios
4: aleje,
2: te hizo.
4: Aléjese. No.
3: ¡Que algo serio!
4: No.
0: Las mujeres son una víbora, ganara.
4: No, pero si yo estuve con una pareja y rompimos, no era la gran cosa el tipo. Entonces, si viene alguien que me conoce a decirme que va a salir con tal tipo, pues cógelo para ti. Porque
0: no
4: por, alguna razón, yo lo voté.
6: Ajá, cógelo para ti.
4: Lo
6: así
4: que
6: es
4: no,
6: fácil.
4: Sí. Lo que no sirve
0: la cosa de ganar.
4: Se vota.
0: Hay que reconocer algo también. La cosa está mala. Y hay un gran porcentaje de los hombres que hay que reconocerlo. Y yo lo reconozco que somos del otro bando.
7: Oh,
3: entonces, partido como una gaviota.
0: Pastor, más respeto, pastor.
3: Que esto es algo serio.
0: Hay crisis de hombre bueno, straight para las mujeres.
4: Cierto.
3: No te rías, charlatán.
6: Sorry.
4: Cierto.
0: Y es culpa de Bad Bunny, porque gracias a él todo el mundo se está convirtiendo ahora gay.
8: ¿Qué tiene que ver?
4: What?
0: Es un comentario que mandó Rosamelo en el WhatsApp. 844 y es Enrique. ¿Quién tenemos por aquí?
7: Tony. We got Tony.
0: Tony, how are you, my friend?
7: Tony,
9: buen día.
0: So Tony, tú estás saliendo con el ex novio de tu primo.
9: No.
0: ¿Qué?
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4: ¿Cómo es? ¿Cómo es?
8: Una amiga de la familia, después que oí tanta muela, me la ligué, salimos, y pasó tan buen rato conmigo que ella viene y me dice, tienes que salir con mi hermana. Digo, ¿y cómo
7: así? ¡Ay, qué bueno! No, Tony, déjate de eso, bro, eso no pasó.
0: Tienes que salir con mi hermana.
8: Eso es en serio. Dice, me tienes que salir con mi hermana. Digo, bueno, yo me sacrifico, vamos para allá.
0: Me sacrifico.
7: Bueno, ni modo, como si fuese, no hay de otra.
4: Ay,
7: no,
4: ¿qué puede
7: hacer?
4: I'll take
0: yo
4: one for the team.
7: Me tiro.
0: Sure, no, pero wait a minute, because this is what I don't understand. Si tú eres tan bueno y ella te disfrutó tanto, ¿cómo, porque,
4: ¿cómo
0: porque
4: la va a soltar?
0: Dejó? Right, ¿cómo te va a soltar porque y ofrecerte la hermana?
8: Ah. Porque ella estaba casada.
4: Oh my God, esto se complicó. Qué película.
0: Qué buena familia.
8: Sí, y entonces el tipo nunca se enteró, pero y entonces yo salía con las dos y se pone mejor todavía. Había una novia mía que yo me había peleado, pero salíamos de vez en cuando. Y una vez sabe que estamos saliendo, dice, no, ¿tú conoces a tal y tal? Digo, claro que sí. Dice, mira, ella es mi mejor amiga. Oh. Nosotros estábamos intercambiando cosas de hombre y las dos hablamos de ti. Y entonces empecé a salir con las tres.
0: ¿Qué?
8: Y eso es...
4: ¿Qué?
7: ¿Y esto es actual ahora?
8: Salí con las dos hermanas y la mejor amiga.
0: Ah, no me digas. Pues yo voy a superar la historia tuya. ¿Qué te parece? Mira, Jaro me ha hablado tan bien de su madre y él de la de él y yo la de la mía. Que yo he terminado y probé con la madre de Jaro Valenzuela.
4: Ay,
0: y Jaro está con mi madre después del divorcio. ¿Qué te parece? Supera tú eso. A que nadie puede superar. Mic drop. Ay, madre, se cayó. Y nadie puede superar eso.
7: Jaro es tu hijo.
0: Mic drop. Ay, nadie supera eso.
7: Jaro, you gotta say something,
4: Jaro. Su hijastro.
9: Es que eso no es creíble. Más fácil se empata con Marc Anthony que con la madre mía.
0: De ganar, ¿te molestaría?
4: Cógelo para ti, cógelo para ti.
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3: Well, it's Monday. Gracias por despertar con nosotros. Feliz amanecer. Today en la clavada telefónica. Super funny. Estamos llamando a un hombre que, como la administración del edificio where he lives, the building he lives in, para decirle que el tipo es latino y habla muy alto.
2: Para eso estamos en un país libre que podemos expresarnos y decir todo lo que tú quieras.
3: Simplemente va a pagar las multas de $50 cada vez que un vecino suyo se queje.
2: Mira, mira uno que me sube la presión a que me llame un comer. Oh, yeah. Como tú. Para pasar la bobería esa. Así que no me llames más, ¿ok?
3: Esa es la clavada que vas a escuchar a continuación. Don't miss it. It's coming up next. Oye, ¿qué comida te encanta? Pero a los demás le da asco. Una combinación de comida, por ejemplo,
4: corn beef.
3: Corn beef.
5: Arroz blanco con corn beef. That's the bomb, baby.
4: No, no, no. Esa es la que a mí no me gusta. Es la única que a mí no me gusta. Oh, my God.
5: Pues no la coman.
4: No, mi mamá cuando yo preguntaba, ¿qué vas a hacer de comida? Decía corn beef. Y yo, ¿y para mí? Me hacía otra cosita.
5: Miss Universe, even before Miss Universe.
4: No, es lo único. Yo creo que me cayó mal una vez y ya no lo quise más nunca. Exacto.
3: Yo no entiendo ustedes que le ponen cachú o mostaza a todo.
4: Ketchup a los pasteles. Yo soy team ketchup. No pasas.
3: Mi hermano coge arroz blanco y le echa cachú.
4: Ew. ¿Al arroz blanco?
3: Al arroz blanco. A los huevos le echa...
5: So nasty.
4: También hay gente que le pone ketchup a los pancakes.
3: What?
4: A los pancakes.
3: That's a diarrhea for sure. Explosive diarrhea for sure.
4: Un ex mío, diarrhea.
5: Oh, hello.
3: I don't know that one.
5: Y por eso es ex.
3: Hey, qué comida te encanta, pero a los demás le da asco. Háblanos por el WhatsApp 305-605-9494.
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0: la industria, Inc.
1: All right, so check this out. Llamamos a este hombre como a la administración del edificio donde él vive para decirle que él habla muy alto.
2: ¿Cómo?
3: ¿Qué?
4: Hello.
5: Yes, good afternoon. Mr. Martinez, please.
4: Yes, sí.
5: Yes. Hi, this, you don't speak English?
4: No, English.
5: Okay, estoy llamando a tú, del manager del building, donde usted vivo.
4: Okay, ¿qué pasó?
5: Are you aware of the new rules?
4: No entiendo lo que estás hablando, amigo. Háblame en español.
5: No, usted debería de hablar en inglés. Está en los Estados Unidos.
4: ¿Quién te dijo eso a ti? No, yo no tengo que hablar inglés nada. Yo soy cubano y los cubanos hablamos el español.
5: Señor, mira, yo no quiero problemas. Hay una nueva ley en el building y es que usted no puede hablar demasiado alto. Estamos dando multa de $50 cada vez que sus vecinos se quejan porque usted está hablando demasiado alto adentro de su apartamento. ¿Por qué usted siempre está discutiendo y hablando en voz alta, gritando?
4: Estoy hablando alto yo hablo como yo quiera, como me dé la gana. Yo hablo con mi mujer ahí como yo quiera y grito cuando besa, para eso yo pago la renta.
5: Not anymore.
4: No, yo no entiendo nada de inglés, te dije, háblame español.
5: Multa, usted no entender, ticket, multa, violación, multa. Violation, yes, $50.
4: No, ¿cómo me vas a poner una multa por hablar alto yo en mi casa? ¿Qué cosa es eso? ¿Hasta cuándo aquí las cosas aquí en este país? Vaya, increíble.
5: Este es un país, yes, increíble, que usted no se sabe comportar y no entiende las reglas y no respeta a sus vecinos. Esto es un país de ley y de orden. Y usted no debería estar hablando demasiado alto. Quizás le recomiendo tomar menos café cubano. Le puede ayudar a bajar, you know, la presión. Quizás usted tiene la presión sanguínea demasiado alta.
4: Café cubano y café cubano. Yo el café cubano no lo tomo, me pone prieto. Yo lo que tomo es mucha cerveza, pero no, yo hablo como me da la gana a mí. Alto, para eso estamos en un país libre que podemos expresarnos y gritar todo lo que tú quieras.
5: Señor, usted tiene dos opciones: dejar el café cubano para evitar que usted hable muy alto, o simplemente va a pagar las multas de $50 cada vez que un vecino suyo se queje cuando esté escuchando el alarde y las bullas y gritos y chusmería que sale de su apartamento.
4: Mira, mira, uno que me sube la presión es que me llamen como como tú, para estar en las boberías esas, así que no me llamen más, ¿ok?
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0: Buenos días, Chelo Enrique Santos, con la bella Dayanara Torres. Esta mañana estamos hablando de las combinaciones de comida que a ti te encanta, pero a los demás le da asco, no lo entienden. Y vamos a tratar de entenderte, porque aquí somos gente paciente. 844-YES-ENRIQUE, 844-937-3674. Aquí en las redes sociales están escribiendo combinaciones un poco extrañas.
1: Pero puede ser también algo cultural. Pero nosotros comemos también mollejitas con guineitos en escabeche. ¡Bua! ¡Ey! ¡Bua! ¡Ey, stop! ¡Bua! Pero, ok, Xavier solamente... Xavier solamente come chicken nuggets.
2: No, tampoco
3: he's
2: así.
3: He's a Happy Meal kid.
2: Tampoco así, pero cada vez que mami... comía o hacía o ordenaba.
1: Mollejita.
3: Oh my God, no.
0: String no sabe.
2: Le decía,
0: comer.
2: Mami, tú me puedes hacer otra cosa. Y ella, yo no te voy a hacer otra cosa.
1: Esto no es un restaurante. te lo comes y te callas. No.
0: Tú quieres, lo vuelvo a decir, yo he dicho, te cuento un par de veces, pero
1: ¿cuál?
0: Por si acaso no lo escuchaste.
2: ¿Lentejas? ¿Cuál?
0: No, no de la lenteja. Yo llevo a Stream a comer a uno de los mejores restaurantes de Miami.
1: Pediste el kids menu.
0: Y él, y esta cosa,
2: I did not say that.
4: He always says that story.
0: Cuando salimos de aquí, podemos pasar por el Burger King un momento.
1: ¿Qué está chuchi?
0: Más nunca lo vuelvo a invitar a un restaurante 5 estrellas.
2: ¿Qué was it called? Makoto.
0: Aprende.
1: Makoto.
2: ¿Por qué no hablamos?
0: Ahí va mucho a comer a tu...
4: ¿Quién?
0: J-Lo, tu amiga.
1: La tuya.
4: Oye, ¿qué está pasando aquí?
0: Ok, combinaciones de comida extraña. Leche de vaca, me están escribiendo por aquí. Leche de vaca en un recipiente, le pones pedazos de tortilla caliente con sal.
1: Fofo.
4: ¿Qué torta?
0: No, de ahí vas directo al toilet. Pan con aguacate.
4: Eso sí.
0: No es extraño.
1: Eso es un avocado toast.
0: Avocado toast.
4: Sí, fancy.
0: Avocado toast.
1: Es
0: que
1: avocado toast.
0: Esa onda comenzó en California y te cobran como 40 pesos por un avocado toast.
4: Pero sabe rico.
1: Like, oh my God. Oye, yo hago uno bien rico.
0: I have to have an avocado toast.
1: Oh my God.
0: With my latte. Organic coffee.
4: Organic
0: poop. Oh my God. Ew. Elena. Supuestamente si comes así orgánico, los peos no apestan. Elena, buenos días, ¿cómo estás?
5: Hola, Enrique, mucho tiempo que no te veo.
0: ¿Qué tal?
5: La última vez que vi en Maestro Cares.
0: Saludos para la gente de Maestro Cares, que hacen gran trabajo por el futuro, que son los niños.
5: Correcto. Te voy a decir ahora lo que comí, pero la última vez que vi a Dayanara,
1: ¿a mí?
5: Mi hijo tenía un año, sí, tenía un año, ¿sí? Lo cogiste en tus brazos y ahora tiene 24.
1: ¡Ay, Dios mío, no!
0: Wow.
1: Oye, me ha pasado mucho, sepa, me ha pasado mucho. Gente ya grande, habla, like, ¿tú lo cargaste? Habla, like, ¿qué?
0: Ah, la madrina.
5: Sí.
1: Ay, no.
5: Pero, Dayanara, mira, tú eres un amor, un ejemplo. Te estaba viendo ahí bailando. Te quería decir solamente de que eres una madre excepcional. Mis amigas vieron a Ryan.
1: Yolín, gracias.
5: Mis amigas vieron a Ryan en Vegas y ese niño se comportó de una manera tan bella.
1: Mira,
5: con todo el
1: te lo
5: mundo.
1: Agradezco.
5: Así que mira, siéntete orgullosa.
1: Thank you so much. Te lo agradezco mucho porque uno como madre, tus hijos se van a volar, ¿verdad? Están en otro sitio viviendo, trabajando, estudiando. Y que te diga otra mamá, que te diga otra persona que qué bien portados, qué lindos son.
0: That's nice.
1: It's beautiful. Thank you. Oye, gracias por dejármelo saber.
6: Ven acá.
1: Thank you.
5: No, claro.
6: Elena.
5: Pero ahora mi comida favorita. Ahora
6: espérate, Elena. Déjame yo meter la cuchara aquí.
1: ¿Tú dices que quiere hablar?
6: ¿Tu hijo tenía cuántos años cuando Dayanara lo cargó?
5: Menos de un año. Porque
1: y yo tenía
5: fue
1: 5.
5: Concierto de su otra pareja.
6: ¿Y ahora cuántos años tiene?
5: Tiene 24.
6: Ya, mira, ahora la ganada está buscando colágeno. A ver si él puede cargarla a ella.
1: Oh my God.
6: A ver si él la puede cargar.
1: ¿Qué es eso?
5: Mira, déjame, sácame a la ganada, déjamela tranquilita.
1: Gracias,
5: el guante.
1: Elena, qué bella.
0: A ver, Elena,
1: gracias.
0: ¿Qué te traes?
5: Por Yari, yo voy a los puños. Así que mira.
1: Gracias.
5: Oye, mi comida favorita, mira, arroz blanco.
1: Ajá.
5: Huevo frito.
4: Qué rico.
1: A caballo.
5: Y yo le echo ketchup.
0: ¡No! Sí, ¡no! ¡No!
4: Hang up on her.
1: Pero te entiendo, pero te entiendo. Sí.
4: Dañaste con el ketchup.
0: Hang up on her. Eso igual lo hace mi hermano y uno nada más asqueroso. Un desayuno, tú ves los huevos acabados de salir. ¡Qué rico el huevo!
4: I think she's a mayo too.
0: Y que agarra así y tú lo ves así con la cosa de Heinz. Y le agarra
2: Espérate, ¿cómo se hace con la cosa de Heinz?
0: Sí. Cuando se coge así el pote así, el plástico de Heinz, se hace. Para que todo ese cachú baje. Y después se abre el plástico, pluf. Y la bulla nada más, y hace. Y ese olor a.
1: ¿A ketchup?
0: A cachú que ha adaptado 17 meses.
4: No,
0: en
4: water
0: el,
4: comes out
0: en
4: first.
1: El olor del
0: primero
1: ketchup.
0: Sale el chorrito de agua.
1: Sí.
0: Primero.
1: Sin mezclar.
0: Primero hay que menearlo, ¿no? Pero si no lo meneas, sale el chorrito de agua. Exacto. Y la peste.
4: The pre-water, yes.
1: ¿Qué? ¿El ketchup apesta?
4: It's the pre-ketchup.
0: Apesta a las 6 de la mañana con un par de huevos. Vámonos con Benito. Buenos días, Benito.
1: Qué linda Elena.
7: Buenos días, Enrique.
0: Buenos días, bro. Estamos hablando de combinaciones de comidas extrañas.
7: Bueno, yo tengo algo diferente con relación a lo que acaba de hablar mi mamá. Yo soy el niño de 24 años.
1: ¿Qué?
0: Pero tengo que comprobarlo. Tienes que mandar el 23 en mí o algo, foto, para comprobarlo, asegurando que no eres un descarado que simplemente quieres que Dayanara te cargue.
2: Tú le... Si Dayanara...
0: Es más, espérate, que esto es una falta de respeto. Yo no voy a permitir esto. El que Dayanara... No, el baby que tiene... No, espérate. A ver, ¿qué?
1: Ay, Dios mío. ¿Qué?
7: Mira, escúchame.
0: ¿Qué?
7: Mi mamá siempre me enseñó a ser agradecido. Ahora yo quiero cargar a Dayanara.
0: Está bien equivocado.
1: ¿Qué?
0: La única que la caga aquí soy yo.
2: Espérate.
0: No, ¿qué pasa?
2: Espérate.
0: A mi mujer.
2: Entra a la red para que vean Enrique cargando.
1: Está temblando.
8: ¿Qué tú quieres, mami?
0: Mami, ¿qué tú quieres?
2: Aquí llegó tu tiburón.
4: Dale pecho, Enrique, dale
0: ahora
4: pecho.
0: Ahora cágame tú porque no hemos... No.
2: ¿Quieres matarla? Mira.
1: Miércoles.
2: Dayanara, tú por casualidad tú le cambiaste los pampers a ese niño de un año.
1: No.
2: Oh, porque tú me acabas de decir si quieres asegurarte que él que te mande foto a ver si ella recuerda.
1: ¿Qué
0: barbaridad? ¿Hay tiempo para Lucía?
1: Lucía.
2: No, pero la vas a contestar como quieras, dale. Sí.
0: Lucía. 5 segundos, suelta. Tu combinación de comida que de asco.
9: No, a mí no me gusta, me da muchísimo asco el arroz con huevo frito, me da un asco.
2: Oh, sí. Dios mío.
1: Sí, a mí yo no podría.
0: Es
1: no.
0: Riquísimo. Y es más, si coges un gallo pinto nicaragüense, el día anterior, lo recalientas el día siguiente, le pones un par de huevos.
1: Uy, peor es recalentar huevos.
9: No,
1: eso
9: qué
1: sí.
9: Asco.
0: No,
9: qué
0: recalentar asco. Huevos, el huevo siempre es fresco.
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0: Bueno, Dayanara, háblanos de este estudio, que supuestamente entrar al colegio o al trabajo más tarde could be good for us.
1: Ok, so en Reino Unido hicieron este cambio en las clases. En vez de empezar a las 8:50 de la mañana, lo cambiaron a las 10. Eso nada más hizo que ausencias por enfermedades bajaran el rendimiento de los estudiantes mucho mejor. Yo creo que es porque pues descansan un poquito más.
0: Claro, o sea, 1 hora y 10 minutos puede hacer un gran cambio. Imagínate que tu día, de todos nosotros que estamos escuchando ahora mismo, imagínate sí. Tú poder entrar a la clase o a tu trabajo 1 hora después o 2 horas después. Sí. Pero entonces son 2 horas más que tienen que agregarte.
2: Exacto,
0: al final,
2: eso,
0: ¿no?
2: Eso es un momento.
3: Wait a minute.
0: Right, where's the catch?
1: No, pero cuando regresaron a la hora de antes,
0: sí.
1: Volvieron las enfermedades y volvieron a cambiar las cosas.
4: Volvieron las excusas. Porque llegando a las 10 de la mañana, 50% de la gente hacían bien. Cuando regresaron a orar, todo el mundo, 30%, llamaba enfermo. ¿Eso qué te dice? Comiencen tarde, duermen cómodo más, exactamente. ¿Y qué te importa si te terminan más tarde? Así están en la escuela y no en la casa comiéndose toda la comida.
2: Exacto, en la casa padre. Comiendo tortilla.
3: Tortilla.
0: Ay, qué rica por tu madre. Hablando de madres, una madre se volvió viral ahora al revelar que le regaló a su hija más de $48,000.
1: ¿Qué es eso?
0: En un cumpleaños importante. Fíjate que el dinero provenía de años de pagos de manutención que recibió del padre de ella, ¿ok? Wow. Pero en lugar de gastárselos, decidió ahorrarlos en una cuenta de alto rendimiento. La mamá cogía este dinero, lo metía en una cuenta y eso estaba creando intereses. La mujer explicó que cubrió todos los gastos de su hija con su propio sueldo y dejó que ese dinero que el padre puso ahí, que su papá puso, okay, creciera con el tiempo. A llegar ahora, cuando cumplió ahora mayoría de edad, a los 18 años, la hija recibió una suma de que le dio un gran impulso para empezar su vida. Pero no dicen en qué cantidad de dinero.
1: 48 mil.
0: Oye, $50,000 que tengas ahí para tú gastar.
4: Tú sabes que la gente está criticando porque dice, si ese era el child support que daba el papá, entonces era para la hija. Sí, pero ella decidió ahorrarlo y dárselo cuando cumpliera 18.
0: A la hija.
4: So it's like, other people get child support, don't even give it to the kids. They use it for the nails, hair, and other stuff that's not for the kids.
2: So, dicen, como quien dice, como si fuese el pago de una babysitter. Dicen, como que este dinero es para mí. No, yo voy a compartir o whatever, esto o lo otro.
0: ¿Pero quién está criticando a la madre?
4: No, las redes, diciendo, si ese child support era para que se lo diera al momento, no para ahorrarlo y después dárselo.
3: Las redes,

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0: ¡Qué frío!
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1: Gracias. 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
4: El programa de radio preferido de los Transformers.
5: ¿Y eso qué cosa, Chumale?
6: Autobots Rollout.
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7: Monday, happy Monday, 3 de agosto. Feliz amanecer. Summer's almost over. Sorry, kids, almost back to school time. Aww. Are you excited, Extreme?
8: Los papás están felices.
6: Bueno, uno está en college y el otro ya, él está excited. Él quiere ver a todos sus amigos y tararara. Sophomore year, él está activo, está en high school.
7: Oye, saludos a toda nuestra gente que nos escuchan desde casa. Miami 294.9, nuestros oyentes de Philly, de Atlanta, de Tampa. Good morning, Boston, West Palm Beach, Jacksonville, Sarasota, Lancaster Philly. Y Reading. La gente que nos escuchan a través de la rumba. Gracias por escuchar. Y te recuerdo que también nos puedes escuchar a través de la aplicación
8: iHeartRadio.
6: Los de Philly todavía siguen celebrando. Que tengan LeBron
7: you guys
6: James.
7: Got LeBron.
8: LeBron James.
4: Quédese con el campo, no lo queremos en Miami, no lo queremos. Y no van a ganar el campeonato, va a ganar Miami con Steph Curry.
6: Dicen que van a perder en 5 partidos contra los Knicks de New York. Oh,
7: ya tú sabes, .com. All right. Hey, today en la clavada telefónica estamos llamando a este tipo que vive en un building y le estamos diciendo que él habla muy alto. He talks too loud.
2: Para eso estamos.
4: ¿Qué?
2: Para eso estamos en un país libre que podemos expresarnos y decir todo lo que tú quieras.
7: Simplemente va a pagar las multas de $50 cada vez que un vecino suyo se queje.
2: Mira, mira lo que me sube la presión es que me llamen como el.
4: Oh, yeah.
2: Como tú. Para sacar la bobería esa. Así que no me llamen más, ¿ok?
7: It's coming up next. No te lo pierdas.

0: All right, so check this out. Llamamos a este hombre como la administración del edificio donde él vive para decirle que él habla muy alto.
1: ¿Cómo?
2: ¿Qué?
3: Hello.
4: Yes, good afternoon. Mr. Martinez, please.
3: Yes, sí.
4: Yes. Hi, this, you don't speak English?
3: No, not English.
4: Okay. Estoy llamando a tú, del manager del building, donde usted vivo.
3: Okay. ¿Qué pasó?
4: Are you aware of the new rules?
3: No entiendo lo que estás hablando, amigo. Háblame en español.
4: No, usted debería de hablar en inglés. Está en los Estados Unidos.
3: ¿Quién te dijo eso a ti? No, yo no tengo que hablar inglés nada. Yo soy cubano y los cubanos hablamos el español.
4: Señor, mira, yo no quiero problemas. Hay una nueva ley en el building y es que usted no puede hablar demasiado alto. Estamos dando multa de $50 cada vez que sus vecinos se quejan porque usted está hablando demasiado alto adentro de su apartamento. ¿Por qué usted siempre está discutiendo y hablando en voz alta, gritando?
3: Estoy hablando alto yo hablo como yo quiera, como me dé la gana. Yo hablo con mi mujer ahí como yo quiera y grito cuando besa, para eso yo pago la renta.
4: Not anymore.
3: No, yo no entiendo nada de inglés, te dije, háblame español.
4: Multa, usted no entender, ticket, multa, violación, multa. Violation, yes, $50.
3: No, ¿cómo me vas a poner una multa por hablar alto yo en mi casa? ¿Qué cosa es eso? ¿Hasta cuándo aquí las cosas aquí en este país? Vaya, increíble.
4: Este es un país, yes, increíble, que usted no se sabe comportar y no entiende las reglas y no respeta a sus vecinos. Esto es un país de ley y de orden. Y usted no debería estar hablando demasiado alto. Quizás le recomiendo tomar menos café cubano. Le puede ayudar a bajar, you know, la presión. Quizás usted tiene la presión sanguínea demasiado alta.
3: Café cubano y café cubano. Yo el café cubano no lo tomo, me pone prieto. Yo lo que tomo es mucha cerveza, pero no, yo hablo como me da la gana a mí. Alto, para eso estamos en un país libre que podemos expresarnos y gritar todo lo que tú quieras.
4: Señor, usted tiene dos opciones: dejar el café cubano para evitar que usted hable muy alto, o simplemente va a pagar las multas de $50 cada vez que un vecino suyo se queje cuando esté escuchando el alarde y las bullas y gritos y chusmería que sale de su apartamento.
3: Mira, mira, uno que me sube la presión es que me llame como como tú, para estar en las boberías esas, así que no me llamen más, ¿ok?
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7: Hola,

0: Good morning, yo soy Enrique Santos, ella es Dayanara Torres. Feliz amanecer. ¿Pagarías por un restaurante con estrellas Michelin que sirve hormigas?
1: No.
0: Have you ever eaten?
1: No. Pero hay países que comen bugs.
0: They do. En México, los chapulines.
1: Bichitos raros.
0: Bichitos raros, las hormigas covered in chocolate. All types of stuff.
2: ¿Qué restaurante es ese para ir para allá a comer eso?
0: Los fiscales en Corea del Sur solicitaron un año de cárcel para el dueño de un restaurante con dos estrellas Michelin, acusado de importar y servir cerca de 49,000 hormigas provenientes de Estados Unidos y de Tailandia durante 4 años. So, resulta ser que las hormigas se estaban utilizando como decoración en sorbetes y otros platillos, pero no formaban parte de las 10 especies de insectos autorizadas para el consumo humano según la ley surcoreana. Además de la pena de prisión, la fiscalía pidió una multa de 20 millones de wones, viene siendo unos $13,500. Uh-huh. El chef admitió que servía hormigas, aunque aseguró que solo aparecía en una pequeña parte del menú de 15 tiempos y que los clientes podrían elegir otra opción.
1: Pero güey, pero me parece, ¿no? Estoy acá concluyendo aquí. Que podía poner otro tipo de hormigas, pero aparentemente las que puso son parte de las que están autorizadas.
2: ¿Por qué rayos están comiendo hormigas? Comen carne, comen
1: porque
2: pollo.
1: Porque así son la gente fancy, comen cosas raras.
3: ¿Tú te imaginas ese tipo en la cárcel?
4: What are you here for, man?
3: ¿Por qué tú estás aquí? No, porque maté a 3 personas y tú, tráfico de hormigas.
5: Like, come on, bro.
0: Silly stuff.

0: Así se goza.
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Buenos días, Jacko.

0: You know, can you believe it? Que estamos ya en el mes número 8 del año 2026. Hace como 3 horas atrás estábamos explotando fuegos artificiales en el 4 de julio. ¿No te sientes así? ¿O soy el único? T949, tengo $1,000 ahora mismo para ti, ¿lo sabías? En este lunes de recuperación total porque tuviste un fin de semana loquísimo, lo sé todo. La palabra clave es rico, la palabra clave es rico, ¿ok? Bien rico, entro a la 2149fm.com.
1: Hola, buenos días, la palabra es rico y quiero ganarme esos $1,000.
0: Imagínate, son $1,000 cash para el gas, la gasolina se ve bien cara, o sea, y si le echan 90...
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0: Star Wars.
1: Quiero que me lo digas ahora mismo. Abre la aplicación de iHeartRadio. Dale tap tap al micrófono rojo. Te estoy escuchando.
2: Mi personaje preferido de Star Wars es Darth Vader.
1: Yeah, I know. I love Darth Vader. A mí, uno de mis favoritos completamente. But I think I'm more like a Luke Skywalker. I mean, no sé. Tengo los dos lados, ¿verdad?

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aplicación de iHeartRadio, dándole al microfonito rojo, dándole tap, tap, tap al micrófono rojo, como le hizo Catherine Palace en Miami. Me está pidiendo Suna, next.

0: Hay el químico Tiny.
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2: Ok, esta es la voz favorita, right? Jay Wheeler está nominado también para Premio Juventud. Aquí lo encontramos con De Lejitos, música que está de moda. Baby,

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0: 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Hola, ¿qué tal? Es ya que el lunes. Feliz lunes. Estamos preparándonos para el almuerzo, pero te quiero dar la oportunidad de que te montes en el crucero Destiny de Disney Cruise Lines. Ok, todo el mundo está hablando de este crucero. Este va a ser una de las mejores vacaciones que tú hayas tenido en tu vida. O sea, es una experiencia que la vas a tener para siempre con la persona que vaya, porque es tú y tres acompañantes. Este crucero es valorado en $6,000 y hasta Mickey Mouse te quiere dar la invitación. Pero verá que es que Mickey no habla.
1: Soy Mickey Mouse.
0: Ok,
1: aquí
0: habla.
1: Estamos para alegrar a los niños con Mickey Mouse.
0: All right. Abre la aplicación de iHeartRadio ahora mismo. Dale tap al micrófono rojo. Dime, Jaco, llévame al crucero de Disney, por favor. Y dame la razón por qué quieres ir.
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Muchos planes que tiene que ser en agosto, ¿ok? Tienes que comprar los útiles de los hijos para la escuela porque todavía estamos libres de impuestos. Tienes que también votar temprano. Ay, comprar tus boletos para iHeartRadio Fiesta Latina. Ahí tenías a Floyd Menor. Va a estar en iHeartRadio Fiesta Latina, baby. 94.9.

You know, nunca he visto a ningún artista hacer un performance desde el tope de la pirámide de Giza. Esta va a ser mi primera vez cuando lo vea Shakira haciéndolo en este mes de noviembre. 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Buen provecho en tu almuerzo. I got more cash. Tengo cash para el gas en menos de 6 minutos. $1,000.

0: Here we go.
1: 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Tiempo de ganar $1,000. I'm so excited. And I just can't hide it. Cash for el gas, porque la gasolina está increíblemente cara. Y por supuesto, hay que usar estos $1,000 también porque vámonos de back to school shopping en el Sawgrass Mills. O nos vamos para el Dayland, nos vamos para el Dolphin. Esta es la palabra clave, bonos. Bonos, B-O-N-O-S. 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Luego abre la aplicación de iHeartRadio. Busca tu949. Nos pones número uno en el preset y le vas a dar al micrófono rojo y me dices: Jaco, en mi compañía nunca me dan bono.
2: Ay, Jaco, a mí nunca me han dado un bono en nada, ni en mi compañía, ni en ningún lado.
1: I totally agree. Eso no pasa en ninguna parte ya. Esa era terminó hace tiempo.
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0: 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Oye, ¿te perdiste la palabra clave para ganar $1,000 en cash para el gas? No te preocupes, I got you. La palabra clave es bonos. Entra en Q94.9fm.com. Pero en ninguna compañía aquí en Miami da bonos.
1: Acá no dan bonos. Jacob, dame suerte para el back to school.
0: Yeah, si hay alguien que le dan bonos, déjamelo saber. Q94.9 en iHeartRadio. Dale tap al micrófono. ¿Qué pasó?

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Estamos entrando en otra hora de tu música en tu lunes.

0: Estás pidiendo la canción de Shakira, Die Die, pero en español. Te la traigo en solo minutos, pero ahora te quiero regalar cash, ¿ok? ¿Me lo permites? Cash para el gas, $1,000. Cada hora lo estamos haciendo aquí en Tu94.9. ¿Cuál es la palabra clave? Bien fácil. Cheque es la palabra clave. Cheque. Cheque. Así se escribe cheque, por si no lo sabías. 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Luego vas a abrir la aplicación de iHeartRadio y vas a buscar Tu94.9. Le vas a dar tap al micrófono rojo y me vas a decir: ¿cuándo fue la última vez que tú escribiste un cheque?
1: Cariño, ¿cuándo me vas a dar ese cheque? Por favor, dame el cheque. Oye, ¿hasta cuándo? No me calientes más lo mío.
0: Cheque. Buena suerte.
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1: You know, esta canción ha crecido tanto en mí. Me tiene en a chokehold. Gracie, by Saturday Night Heart Radio, Fiesta Latina. Compraste los boletos ya, Ticketmaster.com. Aquí le encontramos el Solicito Vení con Rauw Ayana. What a sexy title, Solicito Vení. Because it's not Benny, right?

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So, tú sabes que yo tengo una teoría y es que yo creo que Bad Bunny no ha lanzado nada de su música nueva porque está esperando que Karol G tenga su momento brillante este viernes con el lanzamiento de su nuevo álbum. Solo

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No paramos de regalar. Te estamos dando la oportunidad de que te montes en el crucero de Destiny. Destiny, uno de los mejores

0: Lion King. ¿Cuál vas a poner?
1: La película que yo vería si entro al app del Disney Plus, más por mi hija que le encanta ahora, sería Nightmare Before Christmas.
0: Yeah, I know. Christmas ahora mismo en julio es perfecto. Ya estamos entrando prácticamente en otoño. Ya prácticamente es Navidad, Halloween. Ya imagínate, las decoraciones ya están afuera.
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0: Dani, decides ir al camarote a poner una película en Disney Plus, ¿cuál es la primera que vas a poner?
1: Yo iría a ver Toy Story. Me encanta.
0: Yeah, Toy Story. All right, buena suerte. 294.9. Yo la conozco.

0: 94.9, número 1 para Hits de hoy, Jaco en tu radio. What's up? Mientras estás trabajando, estás haciendo las compras de back to school. What are you doing right now? ¿Quieres ganarte $1,000? Te voy a hookear ahora mismo. Cash para el gas. 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Dame suerte.
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Oye, estamos celebrando la semana de simplificar tu vida y esto yo lo he estado haciendo todo este fin de semana, haciendo lo que es decluttering, right? Preparándome para otoño y donando un montón de cosas y arreglando el apartamento, you know, para crear una vibra. So, es la semana de simplificar tu vida. No hay nada mejor que simplificarla lo más que puedas, ¿ok? 94.9, número 1 para Heads.

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1: Este hombre va a estar en iHeartRadio Fiesta Latina. I can't wait to see him. Me encanta toda su música. Eladio Carrión. Esto se llama Polaroid. Ticketmaster.com. Get your tickets. Chamos coming up next.

0: Tu 94.9, número uno para hits de hoy a las 3 y 10 en dos canciones. Puedes ganar $1,000 en el concurso nacional con la palabra clave. Empezamos esto.
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0: Tú 94.9, número uno para hits de hoy. Me voy a quedar callado y en unos segundos vas a escuchar una palabra clave que te hace ganar una platica. Venimos de un fin de semana donde ya probablemente gastaste y tuviste que pagar renta, mortgage, una cantidad de cosas que hay que pagar aquí en Estados Unidos. Bueno, esos $1,000, que esta es la última semana de esa promoción, te pueden ayudar en 3, 2, 1. Mucha suerte.
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1: La escuchas aquí, suena bastante bien. Se llama De Lejitos, es la reciente producción de Jay Wheeler en tu 94.9, número uno para hits de hoy.

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A las 3:40 te digo cómo puedes participar para ganarte el crucero de Disney Destiny. Uy, qué nivel. En dos canciones los detalles.

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1: Escuchaste la palabra clave, que es verde. Asimismo, para ganar esos $1,000, porque oye, ya pasó este fin de semana, ya probablemente tuviste que pagar el mortgage, la renta, lo que sea que te toque pagar aquí en nuestra ciudad, y esa platica, esos $1,000 alivian.

mapa del mundo es el que más crece en redes sociales. ¿Quién fue el jugador o los jugadores, los tres jugadores que más subieron en redes sociales en la Copa del Mundo? El tercero fue Lamine Yamal, oye, que agarró 14 millones de seguidores nuevos, nada mal te digo. El segundo fue Bocinha de Cabo Verde, que agarró, bueno, 30 millones de seguidores nuevos, casi 30 millones de seguidores nuevos. Y el primero fue nada.

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Seguimos con el DJ Extreme.

0: 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A las 5 y 10 vas a tener otro chance más de ganar $1,000 en el concurso nacional con la palabra clave. Mamacita, papacito, quiero que tú que estás ahí te ganes esos $1,000. No son los 760 y tantos millones del Powerball, pero oye, $1,000 ayudan. Claro que yes.
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0: 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Me voy a quedar callado y vas a tener el chance de ganar $1,000 en el concurso nacional con la palabra clave en 3, 2, 1. Mucha suerte, Miami. Ese billetico puede ser para ti.
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Esto es Baile Inolvidable, El Conejo Malo, Bad Bunny, suelta.

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94.1, número uno para hits de hoy. A las 6:10 voy a tener otro chance más de ganar $1,000 en el concurso nacional con la palabra clave. Y 6:40 te digo cómo participar para el crucero de Disney. Esto es La Diabla, Romeo Santos. ¿Estás listo para jugar?

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1: Ya Ice Dylan, El Abusador, Rey Tony en esto que se llama Dichaba, te la escuchaba aquí. Anoche oscurita en el verorero.

0: 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Me voy a quedar callado y vas a tener el chance de ganar $1,000 en el concurso nacional con la palabra clave. ¿En cuánto tiempo? Muy fácil. En tres, en dos, en uno. Mucha suerte. Esos $1,000 pueden ser para ti.
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And so do I. Por aquí entrando de turno, DJ Jermaine por tu 94.9. En dos canciones, tu chance de ganarte $1,000 con cash para el gas. Y a las 6:40 de esta hora, tu oportunidad de ganarte ese crucero de Disney. Amazing, man.

0: Lo que te voy a decir ahora es la palabra clave pagando $1,000 con cash para el gas. Mucha suerte. Después dos oportunidades más al principio de las 8 y 10, 8 y 12 por ahí. Y a las 9 y 10, 9 y 12 por ahí también esta noche. Aquí conmigo, DJ Jermaine. Mucha suerte. 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
1: Adivina qué, vamos a tener a Farruko y a Gracie en nuestro iHeartRadio Fiesta Latina 17 de octubre. Los tickets por Ticketmaster.com en que Stay Center, right? Aquí están junto a Steve Aoki. Esta se llama Ya Pa' Qué. Ya pa' qué.

0: Papi Juancho.
1: Check it out si quieres ir al Disney Destiny Cruise. Entonces, este es el momento de bajar la aplicación gratuita iHeartRadio. Vas a necesitar el TalkBack feature en la aplicación. Así que la bajas y nos pones con el preset número 1, 2949. En dos canciones te voy a decir cómo tienes que hacer para poder ganarte ese gran premio. Te acompaña DJ

0: 94.9, número uno para hits de hoy. Y también se pasa bien rico en el Disney Destiny Cruise. Y adivina qué, este es el momento de que tú me mandes un mensaje de voz usando la aplicación gratuita iHeartRadio. Espero que ya nos tengas con el preset número uno, ¿ok? Si no, hazlo. Vas a ver un microfonito rojo, apriétalo. Y yo quiero saber, rapidito, me tienes que contestar con el Talkback feature, ¿ok? Por la aplicación. ¿Qué película de Disney puedes ver una y otra vez? Let me know.
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